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12: Son las 9 con 29 minutos.
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0: Randy Nota Loca y Wisin.

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2: Son las 10 con 59 minutos.

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1: Son las 11 con 30 minutos.
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3: Espectacular. 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
2: Vinimos desde Nogales.
3: Nogales
2: y el melón.
4: Increíble, así que súper, súper buena.
2: Uy, está agada, por supuesto.
4: Cuando repartieron la pulsera, súper, ¿sí?
3: Uy, fantástico.
4: Súper buena la fiesta. Lo pasamos súper bien, vinimos en grupo y estuvo fantástica, realmente.
5: Muy buena. Lo pasé muy bien.
4: Muy buena.
5: La pasamos súper bien.
0: ¡Qué noche! ¡Qué fiesta!
4: Me encantó, la verdad es que nunca salgo y estas son mis fiestas.
2: Ah, súper buena, súper buena.
6: Sí, el Tagadá, obviamente el Tagadá, el tecno, eso es lo que a nosotros nos gusta.
7: Me encantó, la verdad me encantó la fiesta.
4: Toda la noche, lo pasamos increíble, súper bien, feliz.
5: Me encantó, la disfruté, la pasé regio, me divertí.
2: Estuvo súper bueno, los felicito.
0: Gracias a todos los que fueron parte de otra noche épica.

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4: 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Vinimos en grupo y estuvo fantástica, realmente.
5: Muy buena. Lo pasé muy bien.
4: Muy buena.
5: Lo pasamos súper bien.
0: ¡Qué noche! ¡Qué fiesta!
4: Me encantó, la verdad que nunca salgo y estas son mis fiestas.
2: Ah, súper buena, súper buena.
6: Sí, el tagadá, obviamente el tagadá, el tecno, eso es lo que a nosotros nos gusta.
7: Me encantó, la verdad, me encantó la fiesta.
5: Toda la noche, lo pasamos increíble.

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16: Son las 6:59.

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0: 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Son las 8:01.
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2: Son las 8:32.
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Son las 9:05.

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0: Son las 9:33.
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19: Si eres alguien que tiende a estar estresado o ansioso,
20: esto podría ayudarte a estar mejor.
19: Toma decisiones por la mañana. A menudo nos preocupamos por el futuro en la noche. Cuando estamos dormidos, la actividad en la parte racional de nuestro cerebro se reduce y en la más emocional, aumenta. La falta de sueño también puede hacernos más sensibles a las cosas que vemos como amenazantes. Enséñale a tu crítico interno a ser más compasivo. Intenta imaginarlo como si estuvieras mirando a través de los ojos de otra persona. Trata de cambiar a una forma más amable de hablarte a ti mismo. Inventa una mejor historia. Intenta pensar en las formas en que algo podría salir bien. Otra estrategia es crear varias alternativas sobre lo que podría suceder.
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22: Son las 10:03.

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1: Son las 11:03.
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0: ropa sigue húmeda o solamente está fría? 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
0: Tomar agua te hace bien. Después de despertar, activa y limpia tus órganos. Antes de comer, ayuda a la digestión. Antes de bañarte, regula la presión arterial. Antes de dormir, ayuda a prevenir ataques cardíacos. Para estar siempre bien, toma agua. ¿Ok?
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1: Hola, hola, muy, pero muy buenas tardes, muchachada. ¿Cómo están? Bienvenidos. Estamos ya

congelador a Entre Mares. Esa es la cosa. Ahora, oye, hoy día, domingo 27 de septiembre, se nos va septiembre, estuvo bueno. Las fiestas patrias estuvieron cortitas pero buenas, ¿ah? ¿Eh? Así es que ya con todo lo comido, lo bailado, ahora hay que dedicarse a tratar de ponerse a tono para lo que viene, el verano.

ahí ahogándose. Oye, sí, tremenda la lluvia en el sur, no está, pero increíble la cantidad de agua que ha caído. Y todavía no para, sí, todavía continúa. Pero mientras tanto, en el norte, oye, el desierto florido que está

0: programa. Bien, muchacha, estamos listos, sí, estamos listos. Ya todo preparado para comenzar y acompañarte durante una hora a pura Generación 2000, aquí en la más florida del centro norte de Chile. FM OK, bienvenidos.
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6: Muchacha, hoy día domingo 27 de septiembre se van a realizar.

0: Los Ángeles, California. ¿Quién va a estar animando la noche? ¿Snoop Dogg? Exactamente, Snoop Dogg será. Sí, sí, se las va a dar de animador. Mientras que Madonna lidera las nominaciones. 11 nominaciones tiene Madonna en esta versión 2026. Por otro lado, está, por ejemplo, la sigue Taylor Swift con 9 nominaciones. Ariana Grande y Sabrina Carpenter con 7 nominaciones cada una. Habrá momentos muy esperados, como por ejemplo la presentación de Madonna. Sí, Madonna será la encargada de abrir los premios después de 23 años. Después de 23 años, Madonna por fin se presenta con una ya cantando, bailando, ahí sobre el proscenio de los MTV Video Music Awards. También se va a entregar un premio que es el premio Michael Jackson Video Vanguard, que será entregado a Nirvana. Exactamente. La ceremonia va a contar con tributos a Dolly Parton y a George Michael. Y también van a ver otros artistas actuando esta noche. En Chile la transmisión comienza a las 19:30 horas. Así que ya lo saben, imperdible ver a la reina, sí, la Queen Madonna, esta noche en los MTV Video Music Awards versión 2026.
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2: Bueno, el show de Madonna con la animación de Snoop Dogg es lo que se podrá ver por televisión hoy día, domingo 27 de septiembre. Pero hay otros más suertudos que van a ver una presentación total y absolutamente en vivo. Y es que hoy es el concierto de Robbie Williams. Sí, esta noche se presenta en el Estadio Bicentenario de la Florida. Tendrá como teloneros a Pedro Piedra y The Lottery Winners. Hace poquitos días atrás, Robbie Williams se estuvo presentando en Perú. No estuvo muy buena la cosa, ¿eh? Ya que lamentablemente uno de sus conciertos fue cancelado. Robbie Williams tenía dos conciertos en Lima y esto es como parte del tour Britpop que lo trae también a Chile hoy día. Pero el municipio suspendió la segunda noche por problemas.

Ese sí, para los que estaban ahí, eso fue, yo creo que mucho más valioso que un concierto. Pero hay que decir también que Robbie Williams ha sido súper amable, por lo menos por las imágenes que se han visto en Lima, en donde también a la llegada del hotel había otro poco de fanáticos también esperándolo, y él se acercó, se bajó del automóvil, caminó hasta ellos, se acercó y cantó, sí, cantó.

0: Vamos a la pausa, volvemos luego con más Generación 2000 en FM OK.
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6: 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A veces es inevitable sortear la ansiedad y la presión mental, ya sea por cuestiones laborales, sentimentales o familiares.
3: Para liberarte de esto,
6: mantén tu cabeza ocupada y quema energía haciendo ejercicio. No es necesario que sea extremo, ya que el simple hecho de pasear es un gran remedio natural. También las técnicas de relajación son importantes, como el yoga, la meditación
3: o incluso los masajes.
6: Las infusiones como el té verde ayudan a promover un estado más relajado en el cuerpo. El de manzanilla tiene características ansiolíticas, lo que nos ayuda a calmar los nervios y a tranquilizarnos. El de menta puede aliviar tan solo con su aroma.
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0: última edición de este mes de septiembre. Última edición este domingo, edición de domingo 27 de septiembre. Falta poquito, sí, falta poquito, muchachada, para llegar al 30 de septiembre. Menos mal que trae 30 días nomás este mes, ¿ah? ¿Eh? Así que aguante para los que se gastaron todo en chicha y chancho, como dicen por ahí, en el 18. Bueno, ya queda poquito. Faltan solo 3 días para terminar este mes. 3 días eternos. Un mes como de 45 días. Claro. Oye, saludos. Mira, por acá tenemos a Juan Carlos Caucot saludando desde Arica a todos los trabajadores de FM, ¿ok? También, sí, pues estuvimos celebrando nosotros nuestro Día del Trabajador Radial, así es que ahí es cuando nos llenamos de cariño con todos sus saludos. Así que, Juan Carlitos, saludos para ti, saludos para toda nuestra gente de Arica ahí en el 103.7. Elena González también, saludos, querida, por acá. Lorena Fuentes escuchando. John Martínez, como siempre, presente. Por aquí también está Claudio Alarcón desde la 94.1. Moisés también presente y saludando también en el Día del Trabajador Radial. Saludos para todos. Muchísimas gracias también por sus saludos. Y qué bueno que estén disfrutando con esta Generación 2000 en esta edición de domingo 27 de septiembre.
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3: Muchachada, no sé si ustedes lo supieron, me imagino que sí, porque hace poco que ya fuimos tíos de un pequeño monster, de un pequeño monstruito. Y es que Lady Gaga ahora sí es The Real Mother Monster.

0: contacto con su pequeño bebé, así es que solo nos resta felicitarlos.
1: Hay polémica, así como siempre. Y es que todos se preguntaban, ¿y en qué minuto Lady Gaga fue mamá si nunca la vimos embarazada?
0: Ahora, según distintas publicaciones que hemos estado revisando, publicaciones de sitios confirmados, ¿cierto? Fuentes fidedignas. Hablan acerca de vientre subrogado. Y está bien, sí, hay muchas mujeres que lo hacen y Lady Gaga no es la excepción, porque además Lady Gaga padece de fibromialgia. Entonces es como imposible para ella tener un bebé. Ahora también se dio a conocer el nombre del bebé, es la bebé. Se llama Rose Bean, así como Rosa Poroto. Rosita Porotito. Rosita Porotito es el nombre de la bebé de Lady Gaga. Así es que, nada, felicidades a Lady Gaga. Qué bueno que ha logrado ser madre y cumplir uno de sus sueños más profundos junto a Michael Polanski. Así es que disfruten de su bebé, la prensa y los copuchentos. Claro, guárdense sus comentarios, ¿eh? Ella es feliz ahí con su bebé. Así es que lo disfrute. Y ahora sí que tenemos a una real mother monster.
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0: 27 de septiembre, la última edición de este domingo 27. Si se nos va este mes, qué gran mes, ¿eh? Qué gran mes, el mes de la patria. Así que saludos para todos los que estuvieron disfrutando en estas fiestocas. Si nos imaginamos que este fin de semana se vino el 18 chico, claro, para los que estuvieron trabajando la semana pasada. Así es que a seguir celebrando y festejando a nuestra patria, a nuestro chilito querido. Ahora se nos viene la próxima semana ya, el mes de octubre. Halloween, feriado largo, sí, se nos viene feriado largo también en octubre, con el 12 de octubre, el día de encuentro de dos mundos se llama ahora. Así es que aguante, que ya falta poco para más descanso, y ahora por lo pronto solo nos resta decirles que tengan un buen domingo, disfrútenlo, descansen a reponer fuerzas y energía, porque se viene una semana completa para producir y laburar, para levantar esta nación. Ya, cuídense, quédense en FM, ¿ok? Y que estén súper bien. Chao, chao.
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0: Lagos y Nile Rodgers.
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0: esto me estaría pasando si tuviera padrinos mágicos.
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0: Pablo Lagos y Nile Rodgers.
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0: Lauta, amigo de artistas, Manuel Turizo y Rake.

0: Oh, siento un tremendo vacío. Como si me faltara algo. Algo como... una hamburguesa con papas fritas.
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0: Son las 2:34.
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1: Hola a todo el mundo, bienvenidos y bienvenidas a este último fin de semana del mes de septiembre y este comienzo del otoño 2026. El equinoccio.

Las hojas empezarán a caer poco a poco. El otoño empezará a mostrar todos sus atributos. Pero aquí todo continuará igual. La buena música en Next Level. Hoy tenemos nuevas radios. Enseguida estoy saludando a una nueva estación que se une en México.

Es uno de nuestros objetivos, una de nuestras misiones, dar alivio a aquellos que sufren con músicas insignificantes o anodinas. Para ello está Next Level a través de la radio internacional, con temas como este. Ha estado aquí en la lista durante todo el verano. Lo último de Camel Fat, So Good. Y hablando de radios, quiero saludar a toda la audiencia de Arroba FM en Guadalajara, México lindo, la tierra del mariachi. Quiero saludarles porque hoy se incorporan, hoy aterrizamos en Arroba FM, mi colega Gustavo. Un abrazo a toda la audiencia. En el 9, una de las grandes apuestas de Next Level, actualmente la más potente de todas. Hemos echado aquí con esta canción, confiamos plenamente, va a ser un himno en este otoño. Estamos inaugurando justamente este fin de semana. Es DJ Goja, mi chico, con la participación de Jason Derulo en el 9.

0: en el 9.
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0: Ahora me convierto en una especie de chamán del ritmo y te recomiendo otro temazo, Chase the Feeling.

0: Is the feeling. Es vital de la semana. Qué pianitos tan bonitos. Luis López.
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1: El otoño es esa estación en la que la luz llega como más baja, más dorada, más de verdad.

que se preocupan y me dicen en las redes sociales: oye, vas a destrozar la mesa si sigues dándole esos mandazos al Fader. Pero lo sé, pero llevo toda la vida haciéndolo mal. O sea, no lo voy a corregir ya, es una manera de liberar tensión. Imaginad lo buena que es esta Rode, que me ha soportado ya durante 5 años, más de 5.

0: Sí. Hasta la buena energía necesita descansar.
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4: Son las 3:30.

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1: Ahora me convierto en una especie de consejero imperial y te recomiendo este tema de Caigo que suena totalmente

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1: El efecto narcótico de la buena música enseguida empezará a hacer su papel. Ahora mismo están corriendo aquí en el estudio aires de revolución, de revelación también, porque este es uno de los productores jóvenes de la nueva industria, de la nueva generación, desde Santiago de Chile. O sea, impresionante. El temazo que nos llega directamente desde Chile se llama Tatán Bilbao. Apúntate ese nombre, Tatán Bilbao. Esto es Suéltate.

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2: Es de locos el capital musical que estoy quemando hoy en un gran esfuerzo para daros lo mejor, pero es que creo que os malacostumbro y creo que al final va en mi contra porque un día me despisto y ya llega alguien a pelarte, ya llega alguien que... es que hoy no... Bueno, la verdad que no me peláis nunca, tengo que agradecer, es broma, pero hoy de verdad estoy empezándome a arrepentir porque tanta buena música en un programa es que no cabe. Este es el nuevo single de Alice Wong, Los Kids.

0: Oye, te voy a invitar un día a venir aquí a mi estudio a que bailemos juntos, de verdad. Sería para mí increíble poder bailar juntos. Lost Keys de Alex Wong, el nuevo single. Estamos terminando con esto. Termina septiembre y en octubre nos vamos a Ámsterdam, al AVE.
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0: En el 5 está Kaigo, Heaven on Your Mind. ¡Qué bueno!

0: número 2 para Prospa y Clooney, Free Your Mind. Nos vamos arriba del todo en este final de septiembre.
1: Número 1. Número 1.
0: Tercera semana consecutiva, número 1, Huguel. Moving to the Sun. Feliz fin de semana.

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31: Son las 4:04.

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0: Superestrella. Prospa, Clune, featuring Civil. Free Your Mind.
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0: Quevedo featuring Elvis Crespo.
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0: Dana featuring Belinda.
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0: Chevita. 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
6: Son las 4:31.
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0: saga de tiro La Zabadilla.
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¡Qué lo que estamos a rular! ¡Y empezó el verano! ¡Fuego!

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0: Aunque tengas una actitud positiva ante la vida, a veces algunos pensamientos negativos pueden rondar tu mente. Para lidiar con ellos, habla sobre lo que te sucede. No es bueno guardarse las cosas difíciles para uno mismo. Cambia el lenguaje corporal. Tómate un momento para advertir si estás encorvado o con una postura cerrada o si frunces el ceño. Intenta vaciar tu mente. Para ello, puede ser muy útil la meditación. Dar un paseo. Alejarte del ambiente que te predispone puede ayudar de manera considerable. Finalmente, cambia el foco de tus pensamientos. Estar bien es estar ok.
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7: Son las 6:58.
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0: Lagos.
1: Lagos y Nile Rodgers.
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1: 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DJ Snake. Club Soda. Galantis. 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Salud y Rivestar.

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1: Tomar agua te hace bien. Después de despertar, activa y limpia tus órganos. Antes de comer, ayuda a la digestión. Antes de bañarte, regula la presión arterial. Antes de dormir, ayuda a prevenir ataques cardíacos. Para estar siempre bien, toma agua. ¿Ok?
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